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0: ¿Y ese alimento, güey? ¿Y eso, güey?
1: Matambrisa.
0: ¿Efesa?
1: Marfoboca.
0: Marfoboca, y me azotó, ¿no? Iranísimo.
1: El gato caído.
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1: ¿Qué
0: pasa, mamá? ¿Qué pasa,
1: mamá? ¿Máquina?
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1: Este se ve bien,
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0: Ah, tiens, d'ailleurs, les timides, ça n'est pas ça, non?
1: Ils s'en vont.
0: Ça y est. Allez, faites ce café, ouais, hein?
1: Il est un peu comme
0: ça. Ok, reste quelqu'un, faut une taxe à ma casque à Noël, tu es rusti café, Louis.
1: Ah.
0: Ok. Ça n'est pas ce qu'il y a dans le piano, tic. 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